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1: Es esta canción grabada en el año 86 por la cantante francesa Desireless y que dio la vuelta al mundo, nunca mejor dicho. Voyage, voyage.

0: Eiffel 65, Eiffel 65 es este grupo italiano de dance pop que en el año 99 lanzaba su álbum Europop, mítico tema, Blue.
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0: Seguramente recordáis esa gran serie de televisión llamada Los Serrano. Bien, pues ellos cogieron su fama gracias a esa serie de televisión cuando Raquel era vocalista del grupo. Además, empezaba a participar ella misma en varios episodios. Es por eso que El Sueño de Morfeo siempre nos han ofrecido grandes temas, como este, Nunca Volverás.

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1: con este álbum de 2003, como decía, llamado Lo más lejos a tu lado. En él nos ofrecían impresionantes éxitos, como este, ya suena, La casa por el tejado.

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daban sus primeros pasos con Amaia Montero al frente allá por el año 1998. Con su álbum debut, Dile al Sol, sacaron como tercer single una balada distinta a todo lo anterior. Es esta que acabamos de recordar, Cuéntame al oído, La oreja de Van Gogh.

bailado por casi todo el mundo, escuchado, cantado por más personas de las que puedas llegar a imaginar. Es este gran y mítico éxito de Maroon 5 junto a Christina Aguilera. Acabamos de escucharlo, Moves Like Jagger's.

Es uno de los italianos más reconocidos. Este DJ llamado Gabry Ponte acaba de llegar hasta tus oídos con un tema del pasado. Este gran éxito que presentó en 2003 dentro del proyecto Technics de Original Sessions. Así sonaba ahora, Jordi.

¿Qué tal te va sin mí? Así es como se llama esta canción que disfrutábamos ahora y que nos presentaba Abraham Mateo. Es un éxito en el que explora el desamor y la superación tras una ruptura. ¿Qué tal te va sin mí? Abraham Mateo.

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1: Es el tema de Melendi que incluía en su álbum Curiosa la cara de tu padre del año 2008. Un violinista en tu tejado, Melendi.
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1: Disfrutamos ahora de una mítica canción donde su letra, en tono de protesta, habla sobre el conflicto de Irlanda del Norte desde el alzamiento de Pascua en 1916. La canción fue creada y lanzada en el año 1994 por esta banda llamada The Cranberries. Llega ahora hasta tus oídos. De esta manera se llama Zombie.

Desde México, Monterrey, esta espectacular bachata nos la dejaba Sofía Reyes dentro de su álbum Mil Amores. Es la canción que además nos traía junto a BL. Se llama Cobarde.

0: Es un mítico éxito ya para esta artista. Te hablo de Katy Perry y te hablo de Firework, la canción que acabamos de escuchar contigo y que encontrábamos dentro del álbum de Katy Perry lanzado en 2010 y llamado Teenage Dream.
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0: Hay amores que no se acaban por falta de cariño, sino porque la vida se cruza en el camino. De eso habla Luis Fonsi en esta bachata pura con el corazón por delante. Se llama Me despido.

México. Carlos Rivera, una de las grandes voces de los últimos tiempos, con su álbum Yo Creo y con este tema que acabas de escuchar. Que lo nuestro se quede nuestro.

nos ponemos salseros y para ello llamamos a nuestro gran artista Marc Anthony desde Nueva York, los Estados Unidos, y dentro de su álbum Marc Anthony 3.0 encontramos este éxito que ya suena de fondo. ¿Quieres bailar un poquito? Pues aquí tienes este gran tema llamado Flor Pálida. Es Marc Anthony.

Sonidazo para la pista de baile, el que recordábamos ahora contigo y que lanzaba en 2018 Silk City junto a Dua Lipa y Mark Ronson. Esta es la canción que escuchábamos, Electricity.

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1: Maná. Abrimos su quinto álbum de estudio, lanzado en el año 1997 y titulado Sueños Líquidos. Allí encontramos este mítico tema en el Muelle de San Blas.

son tres nombres esenciales del rock en español que se unían en esta canción que acabamos de escuchar, estrella del rock and roll, Rock and Roll Star.

La presentó Carlos Vives en el año 1999 dentro de su álbum El amor de mi tierra. Recordábamos Fruta fresca. Abrimos su proyecto del año 1993, Todo historias, y en él encontramos este tema. Cosas de la vida, os recordamos.

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2: Muy buenas, ¿qué tal? Lunes 28 de septiembre. Estamos comenzando pues esta nueva semana, hoy lunes, con muchísima ilusión de acompañarte como cada día a través de las ondas de La Kioto. En este último lunes de septiembre miramos al calendario para descubrir qué se celebra hoy en el mundo. Hoy se celebra el Día Mundial contra la Rabia. Se recuerda la importancia de prevenir esta enfermedad mediante la vacunación de los animales, la información y la colaboración entre profesionales sanitarios y veterinarios. También el Día Internacional del Acceso Universal a la Información se conmemora en esta jornada, que pone el acento en el derecho de las personas a buscar, recibir y compartir mucha información. Así nos ponemos en marcha nuestro programa de hoy. Te invitamos a que te quedes con nosotros. Tenemos, como siempre, el WhatsApp totalmente disponible para ti, el 698-1267-93. Ahí recibimos las notas de audio, mensajes de texto, como siempre, a través de nuestro WhatsApp, 698-1267-93. Cuéntanos qué planazos tiene para esta semana y qué planazos tienes ya para el próximo fin de semana. Saludos de Manu GZ, estoy contigo a través de redes sociales, Instagram, Facebook. También La Kioto está contigo en redes sociales, así que síguenos.

Lorenzo a ritmo de bachata, Por un pendejo no se llora, hablándonos del desamor, de decepciones, sobre todo de aprender a soltar a quien no supo valorarnos. Así de bien suena la Kioto Radio y dándote pues un montón de ritmos. Si está por ahí, ya sabes, WhatsApp muy activo para ti, el 698-12-6793. Tenemos a Fran desde Santa Cruz de Tenerife que nos pide ya un clásico de Ana Gabriel, Obsesión. Nos vamos a la música latina de los años 90. Los 90 que tenía buena música latina, disco, pop español, bueno, había de todo, ¿eh? En inglés también. Este es uno de los temas que estamos recuperando porque tú me lo estás pidiendo.

Así llevamos el lunes junto a ti, haciéndote buena compañía desde Kioto con una voz inconfundible, una de esas artistas capaces de convertir los sentimientos en canción, Ana Gabriel, la diva de América con Obsesión, otro de los temazos que no podían faltar aquí en la número uno, la radio más variada y la más cercana, Kioto Radio.

temazo que nos pedía para levantar los ánimos, para activarnos en este lunes desde A Coruña. Ahí estaba Verónica, decía, ponme la de Será porque te amo, en la versión remix, que últimamente se está bailando hasta en bodas y en comuniones. Un temazo que no puede faltar aquí en vuestra selección. Pues por supuesto, Verónica. Oye, gracias por estar ahí en A Coruña, ¿eh? También tenemos que saludar a los taxistas de la zona de las Américas, ¿eh?, en Tenerife. Otro día me comentaba pues un chico que subió a uno de los taxis y que tenían la Kioto sintonizada. Así me gusta. Gente que no nos escribe, no nos habla por aquí por el WhatsApp, pero sí que sé que estáis ahí. Muchísima gente al otro lado escuchando siempre Kioto Radio. Gracias por estar sintonizando las frecuencias por un montón de lugares y también gracias por estar escuchándonos a través de internet. Kioto Radio contigo a través de la red, la radio más variada. Tanto te ponemos un temazo de música disco como un merengue, una de las nuevas de Karol G, que está a puntito de sonar también con lo nuevo.

música que le acaban de dedicar pues para Juan, que acaba de abrir una cafetería y le están deseando pues un montón de suerte en su nueva andadura. Dicen que tenga muchísima suerte, que se lo merece en esa cafetería que ha quedado guapísima. Y seguro que va a triunfar, pues seguro que sí, Juan. Que todo vaya bien, amigo. Oye, gracias por estar ahí escuchando también Kioto Radio. Una de las grandes voces del merengue dominicano, Sergio Vargas, lo hace con un tema que lleva un mensaje directo. Dile, una canción para quienes alguna vez quisieron decir tantas cosas y no han encontrado el momento. Seguimos avanzando, 698-1267-93. Te prometía la nueva de Karol G. Aquí, como somos de palabra, pues venga, vamos a escuchar una de las que más has bailado en este fin de semana. Más mensajes, hola, un saludo y buen inicio de semana, bendiciones para todos. Saludar a mi amigo Cristian con la canción El ratón con pantalones. Y también nos están pidiendo una canción muy especial de David Artigas para sus papás por el trabajo que están realizando también con el niño de parte de su vecina. Pues vamos a buscar este tema, ya veo por aquí que me está pasando el enlace, enseguida tratamos de ponerla, ¿vale?

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Vámonos a por más temas de los que nos estáis pidiendo. Decía, muy buenas, ponme esta canción, que hoy empiezo las vacaciones y miércoles cojo ya un avión rumbo a París y después me voy a Ámsterdam. Ole, Salomé, merecidas esas vacaciones. Que te lo pases de maravilla.

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7: 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Vámonos ahora por una salsita que nos estáis pidiendo por aquí a través de nuestro número de WhatsApp, que continúa disponible como siempre para ti, el 698-1267-93. Raquel desde Pontevedra quiere escuchar al grupo Niche.

0: exitazo, clasicazo que nos pedía Nilsa desde muy cerquita de Toledo. Nos hemos ido a la mítica película Gris con dos protagonistas inolvidables, una canción que forma parte de la historia de la música y del cine. John Travolta, Olivia Newton-John, que nos regalaba este clásico, preparando para seguir moviéndonos, ¿eh?, en este lunes, comienzo de semana, y con qué energía arrancamos semana, hay que ver.
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0: Vamos a bailar, vamos a sudar, vamos a pegarnos desde la radio que te pone todos los éxitos que tú quieres escuchar. La música de los últimos años, la música más actual siempre para ti. La Raza Power con Quiero Bailar, así suena.

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1: Vámonos a por más mensajes que estamos recibiendo. Muy buenas desde Vilanova. Los lunes que se lleva mucho mejor con vuestra compañía y música. De verdad que sí. Puedes ponerme el tema del romántico, champán frío, pegaditos. Nos encantan todos. Además, hay que apoyar siempre lo nuestro. Aquí pocos lo conocen y, sin embargo, fuera de España está triunfando. A ver si alguien lo contrata y lo vemos prontito actuando por aquí. Mientras tanto, a disfrutarlo en la Kioto, la mejor radio. Gracias. De parte de Nieves.

0: Estamos de lunes, pero el WhatsApp sigue muy animado, ¿eh? Para ser lunes no está mala cosa y estamos pues recibiendo muchísimos mensajes de texto y notas de audio también a través del 698 12 67 93. Me decían, Manu, que estamos aquí en Caldas, en Poliéster Bidasoa, te escuchamos todas las mañanas aquí dándolo todo. Un saludo para el brother, el sensei, y también para Zipi. Ponos el baile del Sua Sua. Pues ahí estaba un buen merengazo de Quinito Méndez, un clásico del merengue que nos pone en movimiento.
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2: Señor doctor, buenas tardes. ¿Me puede poner una canción?
3: Buenas tardes, señorita. Claro que sí. ¿Cuál canción sería?
2: ¿Me puede poner esa que dice El perro de cuerda?
3: ¿El perro de cuerda? ¡Esa no la tenemos, señorita! ¡Esa no la tenemos! ¡El perro de cuerda!
2: ¡Sí! Pues yo siempre se la pido y siempre me la echan.
3: ¿El perro de cuerda? ¡Ah, caray! ¿Cómo dice, señorita? ¿Cómo dice para complacerla? ¡Tengo que complacer con esa canción!
2: ¡Es esa que dice así! ¡Me gusta bien harto!

ahora sí caemos. 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

estaba Marco Antonio Solís, Tu cárcel, girando para ti, para arrancar esta nueva horita en Kioto Radio. 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Mientras tanto, nos vamos a por la nueva de Maluma y Shakira.

Vámonos a por más temazos que nos estáis pidiendo por aquí a través del 698 12 6793. Nos estaban pidiendo pues una de Jesse Uribe con Jorge Celedón. Esa la vamos a buscar en un ratito porque estamos aquí llenos de mensajes, ¿eh? Así que si todavía no te hemos leído, pues poquito a poco iremos leyéndote. Paciencia. 698 12 6793. Mientras tanto, Binomio de Oro con Olvídala.

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0: buenos temas que nos pide para este lunes. Y nos vamos ya por las notas de audio que nos estáis enviando. Toda esa gente que está trabajando también participando con nuestro programa hoy lunes.
1: Esta semanita, un buen comienzo de semana. Y venga, vamos a por el lunes. Venga esa energía. Venga, que no nos falte, carajo. Venga, vamos.
2: Hola Manu, desde la isla de Arosa, saludazos de Zalo, hoy lunes comenzando week nueva. Pues feliz semana para todos y hoy te pido que mejor pues ese bonito, bonito de Tiago Navarro. A ver si puedes ponerla. Y mira, pues desear eso, una bonita semana para toda la audiencia de Kioto, también para toda la gente de la isla de Arosa, para Manolo Ferreiro, saludazos, también mi prima Pilar en la Sina, todo el Salnés, para la gente que habitualmente suelo nombrar, pues ahí está, ese bonito, bonito de Tiago Navarro, lo podremos escuchar, gracias.
0: Pues vamos buscando ese y otros temas de nuevos artistas que están haciendo pues muy buena música también. Ya veo por ahí que me estáis pidiendo pues a nuevas promesas, que se van metiendo en el mundo de la música.

días por aquí, muy buenas a todos los oyentes. Me gustaría que colocarais un tema de un niño que ha ganado el premio en Mega Estrellas este año. Su nombre es David Artigas, la canción que se llama ¿Cómo saber? Pues la verdad no conocíamos ese programa ni conocíamos al artista. Vamos a escucharla, a ver cómo suena.

Qué bien suenan esos clásicos que nunca mueren, ¿verdad? Nicky Jam con Daddy Yankee, ¿dónde están las gatas? 1:30 que llevamos por delante de buena música y nos queda 1:30 por delante. Me dice Manu desde Vigo, pues suena muy bien la canción del niño de David. Seguro que la va a poner nuestro compañero Eloy en el programa que tienen los domingos aquí también en la radio. Totalmente en directo con lo mejor de las orquestas de Canarias, Galicia y lo mejor del latino. Muy buenas, Tocayo, buen día. Quiero dedicar la de Luz Casal, Somos Tal para Cual. La cantante de la banda de ayer que estuvo en las fiestas de Minia Embrión. Impresionante la actuación, lo bordó. Soy fan de la banda de ayer, espero disfrutar escuchándola en Kioto para levantar el pesado lunes. Un abrazo, Kiotero. Soy Manu de Santiago, pues tomamos nota, Manu. Hiciste falta, el tema está guay, el de Tiago Navarro, pues sí, Gonzalo, ya me lo tiene pedido por aquí un oyente.

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música nos pide Mari, que está por ahí pidiéndonos un exitazo de Romeo Prince-Royce, Dalvin, La Melodía, en directo, girando para ti aquí en Kioto Radio, ¿eh? Muy bachateros también estáis por Santiago de Compostela. Ahí tenemos a Emi, que nos sintoniza siempre desde la capital de Galicia. Y también están trabajando ahí por las cinas, en el tejado, en las alturas, como siempre. Ahí está el fiel oyente Lalo. Dice, quiero pedir la tuya, que hace tiempo ya que no la escucho. Dedicársela a mi niña Nieves y a todos los quioteros. Aquí estamos en las alturas, hoy en las cinas trabajando. Saludos, ¿te puedo pedir una de Prince Royce desde Arins? Pues claro que sí, enseguida ponemos otro tema de Prince Royce, pero en solitario, ¿vale? Esta es la nueva de Romeo con Prince Royce, los dos juntitos. Acaban de presentar lo nuevo, en primicia para ti, aquí te la presentamos. Se llama Menor. Espero que te guste, desde el comienzo la escuchamos.

La música que va saliendo, tan pronto sale, pues ya te la vamos presentando aquí nosotros para ti, con todas las novedades más importantes siempre Kyoto y con los temazos del recuerdo. Ahora nos vamos a por un clásico totalmente versionado a cargo del rey Midas de la música electrónica, David Guetta, versionando a los Alphaville la balada de los 80, Forever Young, por siempre joven, con la voz también de Ava Max. En este lunes, ahí estamos dándole energía máxima a tu programa de radio favorito.

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0: Gazo, ¿cómo gusta este éxito que nos estáis pidiendo desde Los Cristianos en Tenerife? Cuando estés con él, Rubi Pérez, para arrancar esta nueva horita. Ya sabes que estamos emitiendo a través de nuestra página web. Síguenos por ahí, escúchanos. Y ya sabes que estoy contigo a través de redes sociales DJ Manu GZ. En todas las redes ahí puedes encontrarme. La Kioto también, Kioto Radio, Kioto Contigo, a través de internet para todo el mundo, ya lo sabes. Conéctate, sintonízanos siempre que tú quieras, porque estamos mezclando las canciones del pasado con las canciones de ahora para que la Kioto sea un auténtico éxito.
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música que nos está pidiendo Zaira para toda la gente que nos escucha desde Coruña en esta horita, última hora que arrancamos con Aria Vega y Ryan Castro, chévere. Seguimos poniéndole el mejor ritmo a tu día desde el programa de radio que hacemos totalmente en directo ahora con una bonita versión de Alex Bueno. Hay un montón de versiones para el Jardín Prohibido y esta es la que más te gusta, la que más recuerdas.

La voz inconfundible de Alex Bueno interpretando este tema que nos habla de un amor prohibido, de sentimientos difíciles de olvidar y de historias que a veces la vida escribe sin pedir permiso. Sí, porque tú lo pedías y tenemos a Jacqueline desde A Coruña EC. Hola, muy buenas. Soy Jacqueline desde A Coruña. Me tenéis enganchada con este hermoso programa. Me tenéis bailando aquí en la cocina. Vale, pues no pares, Jacqueline. Saludito para ti y seguimos variando un montón de estilos. Ya sabes que tu negocio, tu tienda, tu empresa puede estar sonando aquí con nosotros. Tu peluquería, tu frutería, tu supermercado, tu carpintería, tu empresa ya puede estar con nosotros. Tu empresa de construcción también. Tu compraventa también. 606-3647-92 para poner tu anuncio con nosotros. 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

como siempre, desde la Peña Arteixo se mueve un remember que sabemos que le gusta muchísimo. Un saludito para toda esa gente de Arteixo, ¿eh? Cuánta gente, cuántos amigos tenemos por ahí por Arteixo. Hemos viajado a los maravillosos años 90, una década inolvidable, llena de música, baile y grandes éxitos que siguen sonando con la misma fuerza de siempre. Uno de esos temas que revolucionaron las pistas de baile de todo el mundo, Eiffel 65 junto a Gabri Ponte, que nos hicieron cantar y bailar con este sonido electrónico inconfundible y su estribillo que todos llevamos en la memoria. Bueno, pues para ahí, para los amigos de Arteixo, decían dedicar una canción para los albañiles de Santa Comba, que están ahí trabajando siempre con la Kioto. Coincidimos con ellos en una obra y me han dicho que también llevan la Kioto. Ponle algo que les recuerde a la mítica discoteca Sayar de Santa Comba. He bailado mucho por ahí, Manu. Y por supuesto para nosotros, los de la Peña Arteixo se mueve. Ole, pues claro que sí. Santa Comba, Arteixo, todos, conectados con la Kioto. Una maravilla. Empezando semana todos juntos.

Banda 21 desde Argentina con una buena versión que tú nos pides, decía Víctor de Sadeje. Hoy quiero dedicarle un temita para Santi de Pollo Pontevedra, que coincidimos de vacaciones en la playa de La Lanzada este veranito. Nos conocimos. Vale, pues venga, vamos a poner lo nuevo de Elvis Crespo con BL para bailar. Aquí lo presentamos, ¿eh? Aquí lo estrenamos arrancando semanita. Se va para Santi de Pollo Pontevedra y para Víctor de Adeje en Tenerife, que nos escuchan siempre.

Y hasta Ferrol nos vamos porque ahí tenemos a Larisa, que está en la peluquería también poniendo a todo el personal guapísimo. En este lunes dice que no descansa ningún día de la semana, que ella está siempre trabajando. Y nos pide la de Jesse Uribe con Jorge Celedón, Tu fiesta para toda la gente latina de Ferrol. Pues venga, vamos a poner esta canción que nos estáis recomendando hoy, lunes.

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1: Por aquí el mensaje incompleto, ¿eh? No lo había leído todo. Larisa, me comentabas que estabas de cumpleaños hoy. Muy bien, ahora sí, ¿eh? Ahora ya veo por qué me, ya escucho por qué, porque me pides este tema de tu fiesta, un tema muy de cumpleaños. Se va para ella misma, que está de cumple. Se autodedicaba un temita en Kioto, porque está de cumpleaños. 35 añitos Larisa ahí cumpliéndolos en su peluquería en Ferrol y dedicándose una canción. Pues eso está muy bien. Vámonos a por Silvestre con Loco Paranoico y enseguida tenemos más WhatsApps que nos siguen entrando a través del 698-12-6793, número de la radio, 698-12-6793.

0: siempre, saludamos a toda la gente que nos escucha desde Cafetería La Estación, en la estación de autobuses de Lalín. Ahí están siempre conectados. Y bueno, tenemos más audios que nos enviáis para hoy lunes, arrancando semana con energía. Ya escucho, ¿eh? Últimos 30 minutos del programa. ¿Qué tal, Rosiña? Hola.
1: Yo quiero que me dé. ¿Cómo estamos hoy? ¿Cómo habéis empezado la semana? ¿Bien? ¿Todo bien por ahí? Por aquí también todo bien. El fin de bien, ¿no? Se pasa rapidito, ¿eh? Ya estamos casi a las puertas de octubre. Como me dice mi Sari, ya empezó el otoño. Ya tenemos el otoño en casita. Bueno, yo también tranquilita por aquí por casita. Y ahora se fui a bajar a darle de comer a mi yaquiño. Y dije, ay, voy a llamar a Manín, yo te estuve escuchando antes, pero ahora bajé un ratín a darle de comer a mi amor. Y ahora sigo ya por aquí a la escucha, voy a hacer la comidilla, que ya pronto vienen mis niños. Ay, hoy está de cumpleaños, Manín, mi Isabeliña. Ya cumplí 15 años, mi Isabeliña mía. Ya hace 15 años, ya es una moza. Y mi Samuelinho ya va a hacer 18 años, ya empezó el carnet de conducir. Las prácticas no, el teórico. Y mira, ya son unos mocillos, ¿cómo ha pasado el tiempo, Manín? Pero tú también estás bien guapiño, que vi una foto tuya, estás bien guapiño, ¿eh? Estás guapo, guapo. Bueno, yo por aquí. Vale, os deseo lo que queda de lunes, que lo paséis bien. Y buen provecho. Y vicos mil amores. Hasta mañanita. Chao, chao. Soy muy, muy felices.
0: Gracias, Rosiña, y a celebrar ese cumpleaños de Isabela. Hoy hay mucha gente de cumple, ¿eh? Mucho quiotero, quiotera de cumpleaños. Felicidades para todos los que estáis de cumpleaños hoy. A pasarlo de maravilla. Coincide un día un poquito fastidiado, pero bueno. Lo importante es cumplir, ¿verdad?

recuerdos, ¿verdad? Ya han pasado años con esta música desde Palas de Rey. Ahí está David hoy, dice, hoy me encuentro por la casa de mi familia en Palas de Rey, escuchando hoy. No estoy en A Coruña, estoy en Palas. Ole, pues lo importante es que estés ahí al otro lado, David. Muy buenas, te llamo desde Cambados, ponerme una bachatita del Rey, de Romeo Santos. Se la quiero dedicar a mi amor y a todos vosotros. Vamos a por este lunes. Aquí María Jesús. Pues esta es la que he elegido para ti, María Jesús.

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6: Vamos a por las noticias de Galicia. El piloto carballés Beto Lorenzo, campeón gallego de autocross, abre el plazo de inscripción para la cuarta edición de la Universidad Senior de Carballo. Jesús Villar ha dicho: no tenemos sitio para atender a más enfermos de Alzheimer. Gesta épica de Sallar Motorsport en las 10 horas virtuales de la Petit Le Mans Carballo, que mantiene abierto hasta el 30 de octubre el plazo para ingresar en la banda municipal de gaitas. 3 días de luto oficial en C por la muerte del exalcalde Ramón Vigo. 2 exposiciones reunieron arte y público este fin de semana en Carballo. Saludamos a toda la gente que nos escucha desde A Coruña y nos vamos ahora mismo por noticias de A Coruña. Valoriza única aspirante a gestionar la planta de basuras de A Coruña en los próximos 25 años. La nueva planta de basuras, 25 años de concesión y mejoras para incrementar el reciclaje. El gobierno incluirá en el decreto de vivienda límites a los fondos, ayudas a la compra y más control del alquiler. Los coruñeses que tardan 15 minutos o más para llegar a trabajo se hacen mayoría. Son el dato más alto de las ciudades gallegas y la tendencia es negativa. De Pelamios al Millennium, estas son las cuentas pendientes del paseo marítimo de A Coruña. El Concello de A Coruña sancionó por más de 450.000 euros a las empresas de limpieza y recogida de basuras por incumplimientos. Y fallece una mujer tras una colisión frontal entre dos turismos en Cerceda. Las temperaturas récord del mar agravan la crisis del marisqueo gallego. El punk rock de A Coruña que transforma, remueve las tripas y molesta a la banda Al Borde del Despido presenta su nuevo proyecto Números Rojos. Omar Monter sorprende en un restaurante de la calle Estrella de A Coruña. Buen rollo y buen y mucho sabor. Restaurante favorito de Javier Gutiérrez cerca de A Coruña. Perfecto para una escapada gastronómica. Una de las mejores ensaladillas. Los bares que alimentan a los institutos de A Coruña vuelven a su rutina y sus horas punta en el recreo. Llegan, desayuna y se marcha. Sabes que estamos también en la comarca de Osalnés, Barbance. Nos vamos a por las noticias. Reservas en hoteles de un año para otro para disfrutar de A Festa do Marisco do Grove. Caldas de Reis enaltece su apellido y su historia. La figura de Alfonso VII se erige en la villa. El Arosa vuelve a hacer aguas en Alomba. Denuncian a un hombre por agredir a dos mujeres en Vilagarcía. El carrito de la Plaza de Galicia ya tiene nuevos conductores. Tenemos muchísima ilusión por empezar. La campaña de vacunación frente a la gripe comienza en el área de Osalnés para 1.600 residentes. Moya. Oh yeah. Pontevedra que despide el Mundial de Triatlón a lo grande, los ánimos de la gente nos ayudaron a mejorar nuestras marcas. Batalla campal en Obao con 70 implicados y varios heridos tras salir de una boda. Detenido un hombre por la muerte de otro tras un altercado de tráfico en la A55 en Mos. Más de 110.000 personas del área sanitaria de Pontevedra están llamadas a vacunarse frente a la gripe del COVID. Frente a la gripe y el COVID. El gobierno trabaja para aprobar este martes un decreto sobre vivienda. Los propietarios forestales se oponen a cargar solos con la roza de las franjas secundarias. Heridos graves, un motorista y un acompañante en otro accidente en Cerdedo, Cotabato. Gobierno que sigue lejos de las demandas de la acampada Sol al descartar los alquileres indefinidos. Vigo se suma este lunes a las protestas por la vivienda. Ninguna Mari Carmen más. Detenido un vecino de Vigo por la pelea de tráfico en la A55 en la que murió un conductor portugués. Arranca la campaña de vacunación de la gripe y COVID en Galicia en las residencias de mayores y en los centros de discapacidad, como hemos leído anteriormente. Condenado a prisión un empresario de Marín por falsificar certificados de balsas salvavidas en pesqueros. Palomares ecológicos y pienso anticonceptivo, la propuesta para controlar las palomas en Vigo sin medidas letales. Drones en el norte de Portugal, una empresa

0: Tenemos que saludar a Mari, que dice: amigo, ¿qué tal lo llevas? Yo aquí escuchando tu música como siempre. Pues genial, Mari, aquí poniendo la música que te gusta también a ti. Una buena salsita con él, con Marc Anthony, ahora aquí en...
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0: Estamos de lunes, pero ni se nota. No parece ni lunes con el ritmo que llevamos hoy a través de la Kioto, a través de la radio. Tenemos que darle la bienvenida a los amigos que nos sintonizan también por zonas del norte y del oeste de Toledo. Estamos ahí girando ya a través de la 89.6 en muchos lugares de los alrededores de Toledo. En Mora, Orgaz, Lorllévenes, Madridejos, Yuncor, Yeles, Lorllévenes y muchos más sitios, en Fuensalida, Santa Cruz, Retamar. Bueno, si está por ahí por la zona también escuchándome, pues ya sabes que también me lo puedes comentar. Tenemos el WhatsApp muy activo para vosotros: 698-12-6793. 698-12-6793.

Mena Patito, a otro de los temazos del momento con Ana Mena y Lola Índigo. Y bueno, tenemos a Marisa desde Caldas de Reis que le dedica una para Rosana, la de Juan Luis Guerra con 4.40 la travesía. Dice Marisa, dedícasela para Rosana para que le sonría la vida, la travesía para ella.

0: una de las noticias de hoy, dimite el delegado del gobierno español en Ceuta y deja a la política, afirmando que avisó semanas antes al Ejecutivo.
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0: Tenemos que saludar a Fernando, que ahí lo tenemos como siempre también, desde Toledo, al otro lado. 698-1267-93. Vamos a ir poniendo ya casi punto y final al programa de este lunes 28 de septiembre. No podía faltar uno de los genios del sonido afro house, del house de este verano 2026, Hagel con Jamaican Bam Bam. Otro tema de esos de los que todo el mundo está compartiendo últimamente en redes sociales.

tenemos que dedicarle una para Alfredo de A Coruña, que dice que se lo ha pasado de maravilla en el Guateque este fin de semana, que ha bailado más que nunca, todo el mundo animadísimo por ahí bailando y que se lucieron ahí con las canciones que pusieron el fin de ole. Eso está muy bien, Alfredo. Pues vamos a poner la última con la última dedicatoria que nos llegaba por aquí a la radio. Decían, dedícale una para Luis, el carpintero de Pontevedra, una música ochentera que él es muy de los 80. Y para Paula, su esposa, la cocinera, una bachatita de Luis Miguel de la Margue. A ver si puede ser la de Abrázame Amor, que la escuché el otro día, la semana pasada, y me gustó mucho. Pues venga, vamos a por esta, ya para poner punto y final. Con Luis Miguel de la Margue decimos ya hasta mañana martes. 29 de septiembre. Saludos de Manu GZ. Seguimos emitiendo a través de nuestra página web. Ahí para que vayas a donde vayas, lleves

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2: Muy buenas, ¿qué tal? Lunes 28 de septiembre, estamos comenzando pues esta nueva semana, hoy lunes, con muchísima ilusión de acompañarte como cada día a través de las ondas de la Kioto. En este último lunes de septiembre miramos al calendario para descubrir qué se celebra hoy en el mundo. Hoy se celebra el Día Mundial contra la Rabia, se recuerda la importancia de prevenir esta enfermedad mediante la vacunación de los animales, la información y la colaboración entre profesionales sanitarios y veterinarios. También el Día Internacional del Acceso Universal a la Información se conmemora en esta jornada, que pone el acento en el derecho de las personas a buscar, recibir y compartir mucha información. Así nos ponemos en marcha nuestro programa de hoy. Te invitamos a que te quedes con nosotros. Tenemos, como siempre, el WhatsApp totalmente disponible para ti, el 698-1267-93. Ahí recibimos las notas de audio, mensajes de texto, como siempre, a través de nuestro WhatsApp, 698-1267-93. Cuéntanos qué planazos tiene para esta semana y qué planazos tienes ya para el próximo fin de semana. Saludos de Manu GZ, estoy contigo a través de redes sociales, Instagram, Facebook, también la Kioto está contigo en redes sociales, así que síguenos. Manu.

una de las bachatas que más hemos bailado en este verano 2026. Una de las buenas de Manuel Turizo a ritmo de bachata, Por un pendejo no se llora, hablándonos del desamor, de decepciones, sobre todo de aprender a soltar a quien no supo valorarnos. Así de bien suena la Kioto Radio y dándote pues un montón de ritmos. Está por ahí, ya sabes, WhatsApp muy activo para ti, el 698-12-6793. Tenemos a Fran desde Santa Cruz de Tenerife que nos pide ya un clásico de Ana Gabriel, Obsesión. Nos vamos a la música latina de los años 90. Los 90 que tenía buena música latina, disco, pop español, bueno, había de todo, ¿eh? En inglés también. Este es uno de los temas que estamos recuperando porque tú me lo estás pidiendo.

así llevamos el lunes junto a ti, haciéndote buena compañía desde Kioto con una voz inconfundible, una de esas artistas capaces de convertir los sentimientos en canción, Ana Gabriel, la diva de América con Obsesión, otro de los temazos que no podían faltar aquí en la número uno, la radio más variada y la más cercana, Kioto Radio.

Temazo que nos pedía para levantar los ánimos, para activarnos en este lunes desde A Coruña. Ahí estaba Verónica, decía, ponme la de Será porque te amo, en la versión remix, que últimamente se está bailando hasta en bodas y en comuniones. Un temazo que no puede faltar aquí en vuestra selección. Pues por supuesto, Verónica. Oye, gracias por estar ahí en A Coruña, ¿eh? También tenemos que saludar a los taxistas de la zona de las Américas en Tenerife. Otro día me comentaba pues un chico que subió a uno de los taxis y que tenían la Kioto sintonizada. Así me gusta. Gente que no nos escribe, no nos habla por aquí por el WhatsApp, pero sí que sé que estáis ahí. Muchísima gente al otro lado escuchando siempre Kioto Radio. Gracias por estar sintonizando las frecuencias por un montón de lugares y también gracias por estar escuchándonos a través de internet. Kioto Radio contigo a través de la red, la radio más variada. Tanto te ponemos un temazo de música disco como un merengue, una de las nuevas de Karol G. Karol G que está a puntito de sonar también con lo nuevo.

pues para Juan, que acaba de abrir una cafetería y le están deseando pues un montón de suerte en su nueva andadura. Dicen que tenga muchísima suerte, que se lo merece en esa cafetería que ha quedado guapísima. Y seguro que va a triunfar, pues seguro que sí, Juan. Que todo vaya bien, amigo. Oye, gracias por estar ahí escuchando también Kioto Radio. Una de las grandes voces del merengue dominicano, Sergio Vargas, lo hace con un tema que lleva un mensaje directo. Dile, una canción para quienes alguna vez quisieron decir tantas cosas y no han encontrado el momento. Seguimos avanzando, 698-1267-93. Te prometía la nueva de Karol G. Aquí, como somos de palabra, pues venga, vamos a escuchar una de las que más has bailado en este fin de semana. Más mensajes, hola, un saludo y buen inicio de semana. Bendiciones para todos. Saludar a mi amigo Cristian con la canción El ratón con pantalones. Y también nos están pidiendo una canción muy especial de David Artigas para sus papás por el trabajo que están realizando también con el niño de parte de su vecina. Pues vamos a buscar este tema, ya veo por aquí que me está pasando el enlace, enseguida tratamos de ponerla, ¿vale?

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Vámonos a por más temas de los que nos estáis pidiendo. Decía, muy buenas, ponme esta canción, que hoy empiezo las vacaciones y miércoles cojo ya un avión rumbo a París y después me voy a Ámsterdam. Ole, Salomé, merecidas esas vacaciones. Que te lo pases de maravilla.

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6: 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Vámonos ahora por una salsita que nos estáis pidiendo por aquí a través de nuestro número de WhatsApp, que continúa disponible como siempre para ti, el 698-1267-93. Raquel desde Pontevedra quiere escuchar al grupo Nietzsche.

0: Exitazo, clasicazo que nos pedía Nilsa desde muy cerquita de Toledo. Nos hemos ido a la mítica película Gris con dos protagonistas inolvidables, una canción que forma parte de la historia de la música y del cine. John Travolta, Olivia Newton-John, que nos regalaba este clásico, preparando para seguir moviéndonos, ¿eh?, en este lunes, comienzo de semana, y con qué energía arrancamos semana, hay que ver.
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0: Vamos a bailar, vamos a sudar, vamos a pegarnos desde la radio que te pone todos los éxitos que tú quieres escuchar. La música de los últimos años y la música más actual siempre para ti. La Raza Power con Quiero Bailar.

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1: Vámonos a por más mensajes que estamos recibiendo. Muy buenas desde Vilanova. Los lunes que se llevan mucho mejor con vuestra compañía y música. De verdad que sí. Puedes ponerme el tema del romántico, champán frío, pegaditos. Nos encantan todos. Además, hay que apoyar siempre lo nuestro. Aquí pocos lo conocen y, sin embargo, fuera de España está triunfando. A ver si alguien lo contrata y lo vemos prontito actuando por aquí. Mientras tanto, a disfrutarlo en La Kioto, la mejor radio. Gracias. De parte de Nieves.

Estamos de lunes, pero el WhatsApp sigue muy animado, ¿eh? Para ser lunes no está mala cosa y estamos pues recibiendo muchísimos mensajes de texto y notas de audio también a través del 698 126793. Me decían, Manu, que estamos aquí en Caldas, en Poliéster Bidasoa, te escuchamos todas las mañanas aquí dándolo todo. Un saludo para el brother, el sensei, y también para Zipi. Ponos el baile del Suasua.

0: ¿Me puede poner una canción?
1: Buenas tardes, señorita. Claro que sí. ¿Cuál canción sería?
0: ¿Me puede poner esa que dice El perro de cuerda?
1: ¿El perro de cuerda? ¡Esa no la tenemos, señorita! ¡Esa no la tenemos! ¡El perro de cuerda!
0: ¡Sí! Pues yo siempre se la pido y siempre me la echan.
1: ¿El perro de cuerda? ¡Ah, caray! ¿Cómo dice, señorita? ¿Cómo dice para complacerla? Tengo que complacer con esa canción.
0: ¡Es esa que dice así! ¡Me gusta bien harto!

Ahora sí, ¿eh? Ahora sí caemos. 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

Pues ahí estaba Marco Antonio Solís, Tu cárcel, girando para ti, para arrancar esta nueva horita en Kioto Radio. 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Repetimos de nuevo, 685 42 3400, y mientras tanto nos vamos a por la nueva de Maluma y Shakira.

a por más temazos que nos estáis pidiendo por aquí a través del 698-1267-93. Nos estaban pidiendo pues una de Jesse Uribe con Jorge Celedón. Esa la vamos a buscar en un ratito porque estamos aquí llenos de mensajes, ¿eh? Así que si todavía no te hemos leído, pues poquito a poco iremos leyéndote. Paciencia. 698-1267-93. Mientras tanto, Binomio de Oro con Olvídala.

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0: los buenos temas que nos pide para este lunes y nos vamos ya por las notas de audio que nos estáis enviando, toda esa gente que está trabajando también participando con nuestro programa hoy lunes.
1: Esta semanita y un buen comienzo de semana y venga, vamos a por el lunes, venga esa energía, venga que no nos falte, carajo, venga, vamos.
2: Hola Manu, desde la isla de Arosa, saludazos de Zalo, hoy lunes comenzando Week Nueva. Pues feliz semana para todos y hoy te pido que mejor, pues ese bonito, bonito de Tiago Navarro, a ver si puedes ponerla. Y mira, pues desear eso, una bonita semana para toda la audiencia de Kioto, también para toda la gente de la isla de Arosa, para Manolo Ferreiro, saludazos, también mi prima Pilar en las Islas, todo el Salnés, para la gente que habitualmente suelo nombrar, pues ahí está, ese bonito, bonito de Tiago Navarro, lo podremos escuchar, gracias.
0: Buscando ese y otros temas de nuevos artistas que están haciendo pues muy buena música también. Ya veo por ahí que me estáis pidiendo pues a nuevas promesas, que se van metiendo en el mundo de

Gracias por aquí, muy buenas a todos los oyentes. Me gustaría que colocarais un tema de un niño que ha ganado el premio en Mega Estrellas este año. Su nombre es David Artigas. La canción que se llama ¿Cómo saber? Pues la verdad no conocíamos ese programa ni conocíamos al artista. Vamos a escucharla, a ver cómo suena.

bien suenan esos clásicos que nunca mueren, ¿verdad? Nicky Jam con Daddy Yankee, ¿dónde están las gatas? 1:30 que llevamos por delante de buena música y aún nos queda 1:30 por delante. Me dice Manu desde Vigo, pues suena muy bien la canción del niño de David. Seguro que la va a poner nuestro compañero Eloy en el programa que tienen los domingos aquí también en la radio. Totalmente en directo con lo mejor de las orquestas de Canarias, Galicia y lo mejor del latino. Muy buenas, Tocayo, buen día. Quiero dedicar la de Luz Casal, Somos Tal para Cual. La cantante de la banda de ayer que estuvo en las fiestas de Minia Embrión. Impresionante la actuación, lo bordó. Soy fan de la banda de ayer, espero disfrutar escuchándola en Kioto para levantar el pesado lunes. Un abrazo, Kiotero. Soy Manu de Santiago, pues tomamos nota, Manu. Hiciste falta, el tema está guay, el de Tiago Navarro, pues sí, Gonzalo, ya me la tiene pedido por aquí uno.

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música nos pide Mari, que está por ahí pidiéndonos un exitazo de Romeo Prince Royce, Dalvin, La Melodía, en directo, girando para ti aquí en Kioto Radio, ¿eh? Muy bachateros también estáis por Santiago de Compostela. Ahí tenemos a Emi, que nos sintoniza siempre desde la capital de Galicia. Y también están trabajando ahí por las Ercinas, en el tejado, en las alturas, como siempre. Ahí está el fiel oyente Lalo. Dice, quiero pedir la tuya, que hace tiempo ya que no la escucho. Dedicársela a mi niña Nieves y a todos los quioteros. Aquí estamos en las alturas, hoy en las Ercinas, trabajando. Saludos, te puedo pedir una de Prince Royce desde Arins. Pues claro que sí, enseguida ponemos otro tema de Prince Royce, pero en solitario, ¿vale? Esta es la nueva de Romeo con Prince Royce, los dos juntitos. Acaban de presentar lo nuevo, en primicia para ti, aquí te la presentamos. Se llama Menor. Espero que te guste, desde el comienzo la escuchamos.

La música que va saliendo, tan pronto sale, pues ya te la vamos presentando aquí nosotros para ti, con todas las novedades más importantes siempre Kyoto y con los temazos del recuerdo. Ahora nos vamos a por un clásico totalmente versionado a cargo del rey Midas de la música electrónica, David Guetta, versionando a los Alphaville la balada de los 80, Forever Young, Por Siempre Joven, con la voz también de Ava Max. En este lunes, ahí estamos dándole energía máxima a tu programa de radio favorito.

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0: ¿Cómo gusta este éxito que nos estáis pidiendo desde Los Cristianos en Tenerife? Cuando estés con el Rubi Pérez para arrancar esta nueva horita. Ya sabes que estamos emitiendo a través de nuestra página web. Síguenos por ahí, escúchanos. Y ya sabes que estoy contigo a través de redes sociales de J Manu GZ. En todas las redes ahí puedes encontrarme. La Kioto también, Kioto Radio, Kioto contigo. A través de internet para todo el mundo, ya lo sabes. Conéctate, sintonízanos siempre que tú quieras, porque estamos mezclando las canciones del pasado con las canciones de ahora para que La Kioto sea un auténtico éxito.
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música que nos está pidiendo Zaira para toda la gente que nos escucha desde A Coruña en esta horita, última hora que arrancamos con Aria Vega y Ryan Castro. Chévere. Seguimos poniéndole el mejor ritmo a tu día desde el programa de radio que hacemos totalmente en directo ahora con una bonita versión de Alex Bueno. Hay un montón de versiones para El Jardín Prohibido y esta es la que más te gusta, la que más recuerdas.

La voz inconfundible de Alex Bueno interpretando este tema que nos habla de un amor prohibido, de sentimientos difíciles de olvidar y de historias que a veces la vida escribe sin pedir permiso. Sí, porque tú lo pedías y tenemos a Jacqueline desde A Coruña. Dice, hola, muy buenas, soy Jacqueline desde A Coruña, me tenéis enganchada con este hermoso programa, me tenéis bailando aquí en la cocina. Vale, pues no pares, Jacqueline. Saludito para ti y seguimos variando un montón de estilos. Ya sabes que tu negocio, tu tienda, tu empresa puede estar sonando aquí con nosotros. Tu peluquería, tu frutería, tu supermercado, tu carpintería, tu empresa ya puede estar con nosotros. Tu empresa de construcción también. Tu compraventa también. 606-3647-92 para poner tu anuncio con nosotros. 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

como siempre, desde la Peña Arteixo se mueve un remember que sabemos que le gusta muchísimo. Un saludito para toda esa gente de Arteixo, ¿Cuánta gente, cuántos amigos tenemos por ahí por Arteixo? Hemos viajado a los maravillosos años 90, una década inolvidable, llena de música, baile, grandes éxitos que siguen sonando con la misma fuerza de siempre. Uno de esos temas que revolucionaron las pistas de baile de todo el mundo, Eiffel 65, junto a Gabri Ponte, que nos hicieron cantar y bailar con este sonido electrónico inconfundible y su estribillo que todos llevamos en la memoria. Bueno, pues para ahí, para los amigos de Arteixo, decían dedicar una canción para los albañiles de Santa Comba, que están ahí trabajando siempre con la Kioto. Coincidimos con ellos en una obra y me han dicho que también llevan la Kioto. Ponle algo que les recuerde a la mítica discoteca Sayar de Santa Comba. He bailado mucho por ahí, Manu. Y por supuesto para nosotros, los de la Peña Arteixo se mueve. Ole, pues claro que sí. Santa Comba, Arteixo, todos conectados con la Kioto. Una maravilla. Empezando semana todos juntos.

Panda 21 desde Argentina con una buena versión que tú nos pides, decía Víctor de SADG. Hoy quiero dedicarle un temita para Santi de Pollo Pontevedra, que coincidimos de vacaciones en la playa de La Lanzada este veranito. Nos conocimos. Vale, pues venga, vamos a poner lo nuevo de Elvis Crespo con BL para bailar. Aquí lo presentamos, ¿eh? Aquí lo estrenamos arrancando semanita. Se va para Santi de Pollo Pontevedra y para Víctor de ADG en Tenerife, que nos escuchan siempre.

Y hasta Ferrol nos vamos porque ahí tenemos a Larisa, que está en la peluquería también poniendo a todo el personal guapísimo. En este lunes dice que no descansa ningún día de la semana, que ella está siempre trabajando. Y nos pide la de Jesse Uribe con Jorge Celedón, tu fiesta para toda la gente latina de Ferrol. Pues venga, vamos a poner esta canción que nos estáis recomendando hoy, lunes.

por aquí el mensaje incompleto, ¿eh? No lo había leído todo, Larisa. Me comentabas que estabas de cumpleaños hoy. Muy bien, ahora sí, ¿eh? Ahora ya veo por qué ya escucho por qué porque me pides este tema de tu fiesta, un tema muy de cumpleaños. Se va para ella misma, que está de cumple. Se autodedicaba un temita en Kioto, porque está de cumpleaños. 35 añitos Larisa ahí cumpliéndolos en su peluquería en Ferrol y dedicándose una canción. Pues eso está muy bien. Vámonos a por Silvestre con Loco Paranoico y enseguida tenemos más WhatsApps que nos siguen entrando a través del 698 12 67 93, número de la radio, 698 12 67 93.

0: siempre saludamos a toda la gente que nos escucha desde Cafetería La Estación, en la estación de autobuses de Lalín. Ahí están siempre conectados y bueno, tenemos más audios que nos enviáis para hoy lunes, arrancando semana con energía, ya escucho, ¿eh? Últimos 30 minutos del programa. ¿Qué tal, Rosiña? Hola.
1: Yo quiero que me
2: ¿cómo estamos hoy? ¿Cómo habéis empezado la semana? ¿Bien?
1: Un besito nada más.
2: ¿Todo bien por ahí? Por aquí también todo bien. El fin de bien, ¿no? Se pasa rapidito, ¿eh? Ya estamos casi a las puertas de octubre. Como me dice mi Sari, ya empezó el otoño. Ya tenemos el otoño en casita. Y bueno, yo también tranquilita por aquí por casita. Y ahora se fui a bajar a darle comer a mi yequiño. Y dijo, ay, voy a llamar a Manín. Yo te estuve escuchando antes, pero ahora se bajé un ratín a darle de comer a mi amor. Y ahora sí, ya por aquí a la escucha, voy a hacer la comidilla, que ya pronto vienen mis niños. Ay, yo estoy de cumpleaños, Manín, mi Isabeliña. Ya cumplí 15 años, mi Isabeliña mía. Ya hace 15 años, ya es una moza. Y mi Samueliña ya va a hacer 18 años, ya empezó el carnet de conducir. Las prácticas no, el teórico. Y mira, ya son unos mocillos. ¿Cómo ha pasado el tiempo, Manín? Pero tú también estás bien guapiño, que vi una foto tuya, estás bien guapiño, ¿eh? Estás guapo, guapo. Bueno, yo por aquí. Vale, os deseo lo que queda de lunes, que lo paséis bien. Y buen provecho. Y bicos mil, amores. Hasta mañanita. Chao, chao. Soy muy, muy felices.
0: Gracias, Rosiña, y a celebrar ese cumpleaños de Isabel. Hoy hay mucha gente de cumple, ¿eh? Mucho quiotero, quiotera de cumpleaños. Felicidades para todos los que estáis de cumpleaños hoy. A pasarlo de maravilla. Coincide un día un poquito fastidiado, pero bueno. Lo importante es cumplir, ¿verdad?

recuerdos, ¿verdad? Ya han pasado años con esta música desde Palas de Rey. Ahí está David hoy. Dice, hoy me encuentro por la casa de mi familia en Palas de Rey escuchando hoy. No estoy en A Coruña, estoy en Palas. Ole, pues lo importante es que estés ahí al otro lado, David. Muy buenas, te llamo desde Cambados. Ponerme una bachatita del Rey, de Romeo Santos. Se la quiero dedicar a mi amor y a todos vosotros. Vamos a por este lunes. Aquí María Jesús. Pues esta es la que he elegido para ti, María Jesús.

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6: Vamos a por las noticias de Galicia. El piloto carballés Beto Lorenzo, campeón gallego de autocross, abre el plazo de inscripción para la cuarta edición de la Universidad Senior de Carballo. Jesús Villar ha dicho: no tenemos sitio para atender a más enfermos de Alzheimer. Gesta épica de Sallar Motorsport en las 10 horas virtuales de la Petit Le Mans Carballo, que mantiene abierto hasta el 30 de octubre el plazo para ingresar en la banda municipal de gaitas. 3 días de luto oficial en C por la muerte del exalcalde Ramón Vigo. 2 exposiciones reunieron arte y público este fin de semana en Carballo. Saludamos a toda la gente que nos escucha desde A Coruña y nos vamos ahora mismo por noticias. A Coruña valoriza única aspirante a gestionar la planta de basuras de A Coruña en los próximos 25 años. La nueva planta de basuras, 25 años de concesión y mejoras para incrementar el reciclaje. El gobierno incluirá en el decreto de vivienda límites a los fondos, ayudas a la compra y más control del alquiler. Los coruñeses que tardan 15 minutos o más para llegar a trabajo se hacen mayoría. Son el dato más alto de las ciudades gallegas y la tendencia es negativa. De Pelamios al Millennium, estas son las cuentas pendientes del paseo marítimo de A Coruña. El Concello de A Coruña sancionó por más de 450.000 euros a las empresas de limpieza y recogida de basuras por incumplimientos. Y fallece una mujer tras una colisión frontal entre dos turismos en Cerceda. Las temperaturas récord del mar agravan la crisis del marisqueo gallego. el punk rock de A Coruña que transforma, remueve las tripas y molesta. La banda Al Borde del Despido presenta su nuevo proyecto Números Rojos. Omar Monter sorprende en un restaurante de la calle Estrella de A Coruña. Buen rollo y buen y mucho sabor. Restaurante favorito de Javier Gutiérrez cerca de A Coruña. Perfecto para una escapada gastronómica. Una de las mejores ensaladillas. Los bares que alimentan a los institutos de A Coruña vuelven a su rutina y sus horas punta en el recreo, llegan, desayuna y se marchan. Es que estamos también en la comarca de Osalnés, Barbance. Nos vamos a por las noticias. Reservas en hoteles de un año para otro para disfrutar de a Festa do Marisco do Grove. Caldas de Reis enaltece su apellido y su historia. La figura de Alfonso VII se erige en la villa. El Arosa vuelve a hacer aguas en Alomba. Denuncian a un hombre por agredir a dos mujeres en Vilagarcía. El carrito de la Plaza de Galicia ya tiene nuevos conductores. Tenemos muchísima ilusión por empezar. La campaña de vacunación frente a la gripe comienza en el área de Osalnés para 1.600 residentes. Pontevedra que despide el Mundial de Triatlón a lo grande. Los ánimos de la gente nos ayudaron a mejorar nuestras marcas. Batalla campal en Obao, con 70 implicados y varios heridos tras salir de una boda. Detenido un hombre por la muerte de otro tras un altercado de tráfico en la A55 en Mos. Más de 110.000 personas del área sanitaria de Pontevedra están llamadas a vacunarse frente a la gripe del COVID. Frente a la gripe y el COVID. El gobierno trabaja para aprobar este martes un decreto sobre vivienda. Los propietarios forestales se oponen a cargar solos con la roza de las franjas secundarias. Heridos graves, un motorista y un acompañante en otro accidente en Cerdedo, Cotobato. Gobierno que sigue lejos de las demandas de la acampada Sol al descartar los alquileres indefinidos. Vigo se suma este lunes a las protestas por la vivienda. Ninguna Mari Carmen más. Detenido un vecino de Vigo por la pelea de tráfico en la A55 en la que murió un conductor portugués. Arranca la campaña de vacunación de la gripe y COVID en Galicia en las residencias de mayores y en los centros de discapacidad, como hemos leído anteriormente. Condenado a prisión un empresario de Marín por falsificar certificados de balsas salvavidas en pesqueros. Palomares ecológicos y pienso anticonceptivo, la propuesta para controlar las palomas en Vigo sin medidas letales. Drones en el norte de Portugal, una empresa invertirá 20 millones de euros y contratará a 200 personas. Pues esto ha sido lo más importante para las noticias de este lunes 28 de septiembre. Aquí seguimos en La Kioto.

Tenemos que saludar a Mari, que dice: amigo, ¿qué tal lo llevas? Yo aquí escuchando tu música como siempre. Pues genial, Mari, aquí poniendo la música que te gusta también a ti. Una buena salsita con él, con Marc Anthony, ahora aquí en... Estamos de lunes, pero ni se nota. No parece ni lunes con el ritmo que llevamos hoy a través de la Kioto, a través de la radio. Tenemos que darle la bienvenida a los amigos que nos sintonizan también por zonas del norte y del oeste de Toledo. Estamos ahí girando ya a través de la 89.6 en muchos lugares de los alrededores de Toledo, en Mora, Orgaz, Los Llévenes, Madridejos, Yuncos, Yeles, Los Llévenes y muchos más sitios, en Fuensalida, Santa Cruz, Retamar. Bueno, si está por ahí por la zona también escuchándome, pues ya sabes que también me lo puedes comentar. Tenemos el WhatsApp muy activo para vosotros, 698-12-6793, 698-12-6793.

Ana Mena Patitoa, otro de los temazos del momento con Ana Mena y Lola Índigo. Y bueno, tenemos a Marisa desde Caldas de Reis que le dedica una para Rosana, la de Juan Luis Guerra con 4.40 la travesía. Dice Marisa, dedícasela para Rosana para que le sonría la vida, la travesía para ella.

una de las noticias de hoy, dimite el delegado del gobierno español en Ceuta y deja a la política, afirmando que avisó semanas antes al Ejecutivo. Tenemos que saludar a Fernando, que ahí lo tenemos como siempre también desde Toledo, al otro lado. 698-1267-93, vamos a ir poniendo ya casi punto y final al programa de este lunes 28 de septiembre. No podía faltar uno de los genios del sonido Afro House, del house de este verano 2026, Hagel con Jamaican Bam Bam. Otro tema de esos de los que todo el mundo está compartiendo últimamente en redes sociales.

tenemos que dedicarle una para Alfredo de A Coruña, que dice que se lo ha pasado de maravilla en el Guateque este fin de semana, que ha bailado más que nunca, todo el mundo animadísimo por ahí bailando, que se lucieron ahí con las canciones que pusieron el fin de ole. Eso está muy bien, Alfredo. Pues vamos a poner la última, con la última dedicatoria que nos llegaba por aquí a la radio. Decía, dedícale una para Luis, el carpintero de Pontevedra, una música ochentera que él es muy de los 80. Y para Paula, su esposa, la cocinera, una bachatita de Luis Miguel de la Margue. A ver si puede ser la de Abrázame Amor, que la escuché el otro día, la semana pasada, y me gustó mucho. Pues venga, vamos a por esta, ya para poner punto y final. Con Luis Miguel de la Margue decimos ya hasta mañana martes, 29 de septiembre. Saludos de Manu GZ. Seguimos emitiendo a través de nuestra página web. Ahí para que vayas a donde vayas.

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